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0: Amigos de la salsa, ¿qué tal? Muy pero muy buenas noches. Bienvenidos. Comenzamos ahora con nuestra ventana musical afrocaribeña. En esta noche de lunes. Es un placer estar con ustedes, un honor que nos acompañen en la sintonía de Sabor a Coco. 60 minutos con un cargamento especial de muy pero muy buena melodía. Salsa de ayer, de hoy, de siempre. Salsa para todos. Un abrazo cariñoso para nuestros oyentes en Colombia y en el mundo.
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1: Comenzamos con una bienvenida muy especial porque la familia uteísta sigue creciendo. El rector de la UTS, Omar Lenguerque, recibió a cientos de padres de familia de estudiantes de primer ingreso en un encuentro pensado para acercarlos a esta nueva etapa universitaria. Nuestros estudiantes de primer ingreso también vivieron su jornada de inducción, un espacio para conocer la institución, sus servicios, los escenarios que ahora serán parte de su día a día y, por supuesto, empezar a sentirse parte de la familia uteísta. Además, el rector Omar Lenguerque lideró la inducción y reinducción docente 2026 segundo semestre, un espacio para compartir los avances de la institución, reconocer el trabajo de quienes acompañan la formación de nuestros estudiantes y proyectar junto los retos del nuevo periodo académico. También junto con el rector acompañamos a 119 soldados próximos a culminar su servicio militar hacia una nueva etapa de vida. Con el curso de Estrategia Formativa en Emprendimiento, fortalecimos sus capacidades para crear oportunidades y nuevos proyectos. Asimismo, la comunidad uteísta participó del primer taller psicopedagógico Salud Mental y Visión de Vida, un espacio donde compartieron experiencias para aprender a fortalecer y desarrollar el autoconocimiento en función del bienestar personal y académico.
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1: Comenzamos con una bienvenida muy especial porque la familia uteísta sigue creciendo. El rector de la UTS, Omar Lenguerque, recibió a cientos de padres de familia de estudiantes de primer ingreso en un encuentro pensado para acercarlos a esta nueva etapa universitaria. Nuestros estudiantes de primer ingreso también vivieron su jornada de inducción, un espacio para conocer la institución, sus servicios, los escenarios que ahora serán parte de su día a día y, por supuesto, empezar a sentirse parte de la familia uteísta. Además, el rector Omar Lenguerque lideró la inducción y reinducción docente 2026 segundo semestre, un espacio para compartir los avances de la institución, reconocer el trabajo de quienes acompañan la formación de nuestros estudiantes y proyectar junto los retos del nuevo periodo académico. También junto con el rector acompañamos a 119 soldados próximos a culminar su servicio militar hacia una nueva etapa de vida. Con el curso de Estrategia Formativa en Emprendimiento, fortalecimos sus capacidades para crear oportunidades y nuevos proyectos. Asimismo, la comunidad uteísta participó del primer taller psicopedagógico Salud Mental y Visión de Vida, un espacio donde compartieron experiencias para aprender a fortalecer y desarrollar el autoconocimiento en función del bienestar personal y académico.
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1: Comenzamos con una bienvenida muy especial porque la familia uteísta sigue creciendo. El rector de la UTS, Omar Lenguerque, recibió a cientos de padres de familia de estudiantes de primer ingreso en un encuentro pensado para acercarlos a esta nueva etapa universitaria. Nuestros estudiantes de primer ingreso también vivieron su

0: Hicimos sus capacidades para crear oportunidades y nuevos proyectos. Asimismo, la comunidad autista participó del primer taller psicopedagógico Salud Mental y Visión de Vida, un espacio donde compartieron experiencias para aprender a fortalecer y desarrollar el autoconocimiento en función del bienestar personal y académico.
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0: de familia de estudiantes de primer ingreso, en un encuentro pensado para acercarlos a esta nueva etapa universitaria. Nuestros estudiantes de primer ingreso también vivieron su jornada de inducción, un espacio para conocer la institución, sus servicios, los escenarios que ahora serán parte de su día a día y, por supuesto, empezar a sentirse parte de la familia UTEISTA. Además, el rector Omar Lenguer, que lideró la inducción y reinducción docente 2026 segundo semestre, un espacio para compartir los avances de la institución, reconocer el trabajo de quienes acompañan la formación de nuestros estudiantes y proyectar junto los retos del nuevo periodo académico. También junto con el rector acompañamos a 119 soldados próximos a culminar su servicio militar hacia una nueva etapa de vida. Con el curso de Estrategia Formativa en Emprendimiento, fortalecimos sus capacidades para crear oportunidades y nuevos proyectos. Asimismo, la comunidad UTEISTA participó del primer taller psicopedagógico Salud Mental y Visión de Vida, un espacio donde compartieron experiencias para aprender a fortalecer y desarrollar el autoconocimiento en función del bienestar personal y académico.
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2: Muy, pero muy buenos días. Soy aquí en Extiéndete, un programa de la coordinación del programa en Mercadeo y de Extensión Institucional de la Universitaria Tecnológica de Santander. Hoy con unos invitados, pero mejor dicho, hola, Víctor, hoy invitados de lujo. Tenemos hoy a Ingeniería Electromecánica y con ellos nos acompaña el coordinador Javier Ascanio. Buenos días, Javier.
3: Hola, buenos días, ¿cómo están todos? Buenos días a la audiencia.
2: Arley Darío Rincón, docente. Buenos días, Arley.
4: Buenos días, Adriana.
2: Óscar Acosta, docente.
5: Muy buenos días, Adriana.
2: Y tenemos también a Camilo Sandoval, también docente de electromecánica.
6: Muy buenos días. Muchas gracias, buenos días.
2: Con un tema y un súper invitado de hoy. Nuestro invitado es el doctor Manuel Adán Medina, sí, que yo quiero que se presente y nos cuente. Él viene de México, pero ¿quién es el doctor Manuel Adán Medina?
7: Bueno, Manuel Adán Medina, muchas gracias. Es un profesor investigador del Centro Nacional de Investigación y Desarrollo Tecnológico, CENIDET, en Cuernavaca, Morelos. Soy profesor desde hace 33 años en el centro. He dirigido temas de posgrado, maestría. Y el año pasado hicimos un congreso donde tuvimos la oportunidad de la participación de personas de aquí y tuvimos como invitado especial al doctor Omar para dar una conferencia magistral y de ahí se entabló la idea de hacer un convenio de colaboración genérico para colaborar con la universidad. Y hace unos meses empezamos a entablar una estancia que hoy se concreta y de esa estancia surgió la idea de hacer un coloquio dentro de la estancia, aparte de cursos y talleres que se van a dar a la gente del área de electromecánica. Entonces, pues la idea es colaborar, ver si se pueden hacer programas de apoyo para que jóvenes vayan a México a hacer su posgrado, profesores puedan integrarse a también hacer un doctorado en el centro. Y bueno, pues la idea es dar a conocer nuestras habilidades, capacidades y de una relación mutua, ¿no? Capacitaciones, todo lo que se puede hacer de intercambio, no nada más de México para acá, sino de acá para México, ¿no? Entonces, es interesante todo esto y pues hoy en día estamos aquí para esto.
2: Doctor Manuel, ¿primera vez en Colombia?
7: Primera vez.
2: Bueno, ¿y cómo te ha parecido?
7: Pues hasta lo que llevo muy bien, muy agradable, me siento en casa, el clima muy particular, aunque yo vivo en Cuernavaca, soy de Veracruz, y en Veracruz es un clima muy, muy parecido al que estamos aquí en Bucaramanga, y me he sentido muy, como si aquí viviera así siempre, ¿no?
2: Qué bien. Bienvenido a la Universitaria Tecnológica de Santander, su casa.
7: Muchas gracias.
2: Aquí con todos los de Ingeniería Electromecánica. Primer simposio internacional sobre eficiencia energética, sostenibilidad y transformación digital. Encuentro de graduados. Doctor Javier Ascanio, nuestro coordinador.
3: Hola, ¿cómo estás? Pues sí, estamos muy ansiosos, muy alegres, muy contentos por nuestro encuentro de graduados y por nuestro primer simposio internacional que vamos a realizar pues en cabeza de Ingeniería Electromecánica. Este evento es de la institución universitaria, no es de todos, es en cabeza también de el ingeniero Fabio Eduardo, la Facultad de Ciencias Naturales e Ingenierías. Pero pues estamos preparando ya todo, ya están llegando nuestros invitados, nuestros ponentes, un congreso, un simposio de carácter internacional. Y cumpliendo pues con toda la expectativa académica y pues la calidad académica que tenemos en nuestra institución universitaria. Nuestros empresarios, nuestros graduados siempre nos pedían reforzar esta capacitación continua, estos encuentros, este soporte académico, este relacionamiento internacional y pues lo estamos haciendo posible.
2: ¿Qué es el CIES? ¿CIES? ¿Cómo se pronuncia eso? ¿CIESTE?
3: Sí, es una abreviatura del Simposio Internacional, sí, de Eficiencia Energética. Bueno, es un simposio donde vamos a hablar y a debatir toda la temática relacionada con la eficiencia energética, con las nuevas tecnologías, que es pues lo que estamos hablando hoy en día, de lo que se requiere y lo que nos está pidiendo la industria. Y pues es eso, acercar a la comunidad, tanto empresarios, graduados, internacionales, para que

0: hablemos, debatamos desde la academia, que es pues nuestra razón de ser.
1: Muy bien, profesor Camilo, ¿quiénes son los conferencistas del simposio?
2: Bueno, tenemos invitados gratamente de México, cuatro expertos, ya pasaría a nombrarlos cada uno. El doctor Manuel Adam, que se acabó de presentar. Está el doctor Ángel Tlatelpa, que viene de la Universidad Autónoma del Estado de Morelos. Está el doctor Miguel Chagoya, que viene también del CENIDET. Y el doctor Joaquín Torres Salas. También tenemos invitados de España, que pues, nos atenderán de manera semipresencial. La doctora Yomar, de la Universidad de Estancia de Madrid. Tenemos también al magíster Octavio Edilberto Guijarro, de Ecuador, y al doctor Carlos Alvarado, de Perú.
1: Muy bien. Profesor Oscar, ¿cuándo y en dónde se va a realizar este simposio?
3: Bueno, Adriana, el simposio se va a realizar desde el miércoles 23 de septiembre, jueves 24 y viernes 25. Vamos a participar activamente en la institución, en el edificio Acros, en la Agora Dafos, para las presentaciones de todo lo que son las conferencias, pero también vamos a tener una participación en los de stands y unas muestras empresariales que vamos a tener en los pasillos del edificio A y edificio B.
1: O sea, todos invitados.
3: Todos invitados. Gratuito, ¿no? Es gratuito, es una actividad realizada por la decanatura y que pues busca tener esos espacios para que nuestros estudiantes y nuestra comunidad académica pues participe de un modelo académico en función de este simposio.
1: Doctor Manuel, ¿cuál es la expectativa que traen ustedes con el simposio?
4: Bueno, lo más importante en el título de las cuestiones de energía que se maneja es integrar las investigaciones de diferentes países, de diferentes universidades, de tal manera que el estudiante y el profesor de la Universitaria Tecnológica de Santander, de la institución, lleven una idea de lo que se está trabajando, de lo que se está haciendo de vanguardia en diferentes países, ¿sí? En diferentes universidades, centros, y vean qué pasa, qué está pasando en México, en algunas instituciones que al final podemos representar dignamente a parte del país de todo ello, ¿no? Igual de otros países que vienen, y también que no se mencionó, pero van a haber expectativas de gente de aquí de la universidad que representan a la parte de Colombia para también mostrar las investigaciones y los desarrollos que se hacen.
1: Muy bien. ¿Qué otros se van a desarrollar aparte del simposio, profesor Camilo?
2: Está pues tenemos el encuentro de egresados que empieza el sábado. Tenemos también el networking empresarial durante la semana del simposio, y también tenemos un foro al final, finalizando el simposio, un foro con los expertos.
1: Ahora que hablamos de networking, profesor Oscar, ¿qué empresas nos visitan y cuáles van a participar?
3: Bueno, vamos a tener del orden de nuestra ciudad a CTS, a Italcol, a Westin Electric, a Schneider, Sensomatic del Oriente, Cielecon, GLS Motor, entre otras, que vamos a tener en la participación de los stands y en la muestra empresarial.
1: Muy bien. ¿Cómo participan los graduados en el simposio y en el encuentro deportivo, profesor Oscar?
3: Bueno, dentro de este encuentro del simposio también queremos que nuestros graduados lleguen a recibir esa información de cómo estamos también en función de la tecnología y esas nuevas líneas de trabajo que se están haciendo. Por eso también están invitados muy cordialmente a través de las páginas de nuestra institución a que hagan un preregistro para que estén en la participación de cada uno de los eventos. En la página institucional aparece ya lo que es el brochure de todo el evento en los tres días, en las diferentes conferencias que se tienen, la muestra empresarial, y pues obviamente dentro de este entorno nosotros hemos querido también darle a ese graduado otra opción para que vuelva a su institución, y es la parte deportiva. Después

0: y Colombia. Precisamente de Colombia tenemos una delegación de la Universidad Popular del Cesar, seccional Aguachica. Viene una delegación de 64 estudiantes del programa de Ingeniería Agroindustrial. Entonces, fíjate lo que ha trascendido este evento. Entonces, es acompañarnos porque es un evento macro donde mezclamos lo que es academia, lo que es atraer a esos egresados, como decían los compañeros, y, claro, siempre buscando el sector productivo, ¿sí? Las empresas que se enteren que aquí tenemos la masa crítica. Y qué mejor que contar con la grata presencia de estos profesores que han hecho un esfuerzo grande de venir hasta acá. Y, Adriana, que asistan porque la Universitaria Tecnológica de Santander ya está en el radar de todo el mundo, si lo podemos decir de esa manera.
1: Doctor Javier, mensaje final para despedirnos y pues poder ir a participar de ese gran evento.
2: Bueno, mensaje final, y como siempre lo decimos, en nuestra institución universitaria lo recibimos a todos con los brazos abiertos. Bienvenidos todos, aprovechen y disfruten de estos eventos que hacemos con mucho cariño, con mucho esfuerzo, para toda nuestra comunidad uteísta, para todo nuestro departamento de Santander y para el mundo, porque esto es para todos, la academia es para todos, la articulación academia, industria, empresa, estudiantes, egresados, pues es de todos, y obviamente ustedes también allá. Nos vemos y bienvenidos a nuestro primer simposio internacional.
1: Muchas gracias. Y al doctor Manuel Adán Medina, un mensaje que nos quiera dejar, y sobre todo, qué chévere que México esté presente hoy acá.
3: Pues primero agradecer, ¿no? Agradecer a Camilo y a Arley, porque con ellos pudimos trabajar desde hace... Hoy se ve fácil, ellos son los que han llevado todo el peso, pero hemos estado reunidos desde los últimos 2-3 meses, cada semana, viendo cómo se va a hacer, cómo se fue planificando y fueron haciendo esta idea más fuerte para que ellos... Y pues el mensaje más importante, creo yo, es siempre, como le digo a mis estudiantes, hay que aprovechar. Yo, por ejemplo, ya les mandé toda la información a mis estudiantes del evento y todo, que yo creo que Camilo o Arley podían decir horarios, si va a haber transmisión en vivo, que ellos lo tienen más claro, que creo que eso va a pasar, ¿no?
1: Sí.
0: Sí, correcto, doctor. Precisamente, Adriana, como lo decía el ingeniero Oscar, tenemos miércoles, jueves y viernes. Vamos a comenzar desde las 3 p.m., la inauguración es el día de mañana con la apertura del doctor Omar, nuestro rector, y vamos hasta las 6 de la tarde. Luego accedemos a la franja de la noche entre las 6:30 y las 8 p.m. Entonces, los tres días vamos a manejar ese horario de 3 a 6 y de 6:30 a 8. Entonces, la invitación es a los programas de la facultad para que hagan partícipe a sus estudiantes.
1: Muy bien, muchas gracias a todos por haber venido hoy aquí al programa, a la emisora. Bienvenido nuevamente acá a su casa, doctor Manuel. Y
3: muchas
1: pues
3: gracias.
1: Mañana empezaremos pues allá, estaremos todos en el primer simposio internacional sobre eficiencia energética, sostenibilidad y transformación digital, y también con el encuentro de graduados 2026. A todos ustedes, nuestros oyentes, muchísimas gracias. Y recuerden, el límite está en la imaginación.
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6: Comenzamos con una bienvenida muy especial porque la familia uteísta sigue creciendo. El rector de la UTS, Omar Lenguerque, recibió a cientos de padres de familia de estudiantes de primer ingreso en un encuentro pensado para acercarlos a esta nueva etapa universitaria. Nuestros estudiantes de primer ingreso también vivieron su jornada de inducción, un espacio para conocer la institución, sus servicios, los escenarios que ahora serán parte de su día a día y, por supuesto, empezar a sentirse parte de la familia uteísta. Además, el rector Omar Lenguerque lideró la inducción y reinducción docente 2026 segundo semestre, un espacio para compartir los avances de la institución, reconocer el trabajo de quienes acompañan la formación de nuestros estudiantes y proyectar junto a los retos

0: retos del nuevo periodo académico. También junto con el rector acompañamos a 119 soldados próximos a culminar su servicio militar hacia una nueva etapa de vida. Con el curso de Estrategia Formativa en Emprendimiento, fortalecimos sus capacidades para crear oportunidades y nuevos proyectos. Asimismo, la comunidad UTEísta participó del primer taller psicopedagógico Salud Mental y Visión de Vida, un espacio donde compartieron experiencias para aprender a fortalecer y desarrollar el autoconocimiento en función del bienestar personal y académico.
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2: Hola, muy buenos días. Continuamos aquí en Extiéndete, este espacio de la coordinación del programa de mercadeo y de la oficina de extensión institucional de la Universitaria Tecnológica de Santander. Hoy tenemos unas invitadas de lujo del programa de mercadeo. Nos acompañan hoy Darlene Pulido y Sofía Villabona, son de tercer semestre de mercadeo. Muy buenos días.
3: Buenos días. Buenos días.
2: Y tenemos también al profesor de Humanidades, Juan Pablo Cote. Juan Pablo, buenos días.
4: Profe Adriana, muy buenos días. Gracias por la invitación nuevamente. Aquí estamos.
2: Hoy tenemos un tema bien interesante. Salud mental y

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2: Bueno, y continuamos acá en Extiéndete, un espacio de la coordinación del programa de mercadeo y de la oficina de extensión institucional. Hoy tenemos aquí en el estudio a Didier Farid Archila Mantilla, él desde Cultura Física, del programa Cultura Física, tercer semestre. Didier, buenos días.
3: Buenos días.
2: Bueno, Didier es un estudiante nuestro, él es ciego y él nos acompaña hoy porque nos va a contar muchas cosas de lo que hace y de cómo él descubrió su pasión por este deporte y por esta carrera y qué lo motivó a empezar.
3: Listo, perfecto. Bueno, ¿cómo descubrí la pasión por el deporte? Eso sucedió, yo estaba junto a mi mamá, pues yo quedé ciego hace poco, sí, y yo estaba con mi mamá y fuimos a sacar un certificado de discapacidad y ahí me dieron el contacto de un compañero que es ciego y él me llevó pues al fútbol, sí, al escuchar yo el balón sonoro, donde pues tuve esa oportunidad de estar en una cancha donde sentía más libertad, donde sentía que Didier volvía a tener como vida, ¿no? Porque después de uno quedar ciego de la noche a la mañana, pues como que la vida no tenía sentido, y al sentirse uno como una mariposa, como libre en la cancha, entonces eso hizo como que en mí realmente como esa chispa de seguir viviendo, y el balón sonoro de que los ciegos sí podían jugar, de que le hacían goles a las personas videntes, entonces era como, bueno, algo genial que pasaba, y bueno, todo eso me fue motivando, también pues que mi familia iba a estar súper bien. De ver como al Didier ahora, sí, como que no era la forma en que se la esperaban para cambiar, pero Dios así lo quiso, y pues de esta manera es que hoy mi familia es feliz.
2: ¿Qué papel ha jugado el deporte en ese proceso de aceptación y en su vida diaria?
3: Bueno, yo creo que el deporte en este papel pues lo es todo, sí, el deporte es lo que me ha cambiado y me ha transformado la vida, porque pues gracias a él he tenido el espacio de estar pues laborando en el INDERBU, en el Instituto de la Juventud, la Recreación y el Deporte de Bucaramanga, de tener este gran espacio, de estar preparándome académicamente, donde pues sacar mi título profesional como pues profesor, sí, educador físico.
2: ¿Cómo es un día normal de entrenamiento suyo, Didier?
3: Un día normal de entrenamiento, bueno, empezamos siempre

0: Los entrenos son de 8 a 10, de lunes a viernes, pero del día es de 8 a 10. Luego, en la tarde, de 4 a 5 y media, tenemos gimnasio, únicamente los lunes, miércoles y viernes.
1: Didier, ¿qué mensaje desearía usted dejarle en estos momentos a aquellas personas que tienen alguna discapacidad física y que de pronto, así como usted la encontró en el deporte, ellos también encontraran eso, ¿no? Sobre todo eso que dice tan bonito de libertad.
0: Bueno, yo creo que es, digamos, más es la familia, ¿no? Como que en serio apoyarlos y sacarlos y no tenerlos más como un lindo florero del apartamento, de la casa, sino sacarlos a descubrir que hay muchas disciplinas como la natación, el atletismo, el fútbol, el golfbol. Bueno, hay diferentes actividades físicas donde en serio el deporte es lo único que nos puede transformar la vida y sacarnos de ese entorno oscuro donde quizás nos estamos volviendo un peso, para una carga para la familia, un peso donde ellos en serio lo ven a uno es como con lástima, y la idea es siempre romper eso. Y yo creo que es un ejemplo claro de lo que les estoy comentando, de que pues el deporte ha transformado mi vida en general, en todo.
1: Muy bien, profesor Alexander Mantilla Jaimes, que nos acompaña hoy aquí en Extiéndete, licenciado en Educación Física, Recreación y Deportes, y que es hoy docente de la Universitaria Tecnológica de Santander. Profesor, ¿cómo apoyan ustedes a estos muchachos que tienen este tipo de discapacidades?
2: Bueno, primero que todo, buenos días, profesora Adriana, y acá los compañeros que estamos en esta mesa. Pienso que una de las capacidades, voy a iniciar por esa palabra primero, una de las capacidades que ellos deben tener primero en todo esto es tener las ganas de estudiar lo que están haciendo. Y yo siempre los impulso a ellos con una palabra que es muy importante, que es la vocación, que es ese don que ellos deben tener, de que van a ser futuros entrenadores o van a ser profesores, ya sea en la rama de la primaria, en la rama de la secundaria, o que van a trabajar con clubes deportivos. Yo pienso que una de las formas de motivarlos a ellos es que la carrera que están ejerciendo la quieran muchísimo. Ese es el mensaje que nosotros les llevamos a ellos, que lo hagan con vocación, con amor, con cariño, con paciencia y con mucho sentido de pertenencia.
1: Una invitación a todas esas personas que de pronto hoy quieren venir acá a la universidad, que

Empecé a decir, ¿por qué a mí? Pero si estoy entrenando, estoy siendo constante, estoy demostrando, ¿por qué a mí me pasa esto? ¿Por qué Dios? Me pregunté el por qué, después ya luego con más calma, como el para qué, sí, debo prepararme más, de pronto vendrá una puerta más grande, de pronto tengo que prepararme mejor para los parciales, o sí, a lo que viene. Entonces, bueno, me puse ahí a orar, a pedirle a Dios que pues Él guiara mi camino. Luego fueron los chicos, ya viajaron a la concentración en Bogotá y faltando 2 días para viajar a Brasil, me llamó uno de los compañeros en la noche. Yo incluso ya me iba a ir a dormir porque al otro día tenía pues atletismo con el profe. Entonces me dijo, parcero, esto se lesionó John Hernández, tuvo una fractura en...

0: partido, quedamos 0-0 en la fase de grupos, pasamos a la semifinal, nos enfrentamos contra Argentina, que estaba en el otro grupo, también logré hacer el gol para pasar a la final, en 1-0 quedamos ese partido, gol mío gracias a Dios, y ya logramos estar en una final, primera vez que Colombia llega pues a una final en una Copa América, sí, como que es historia. El Comité Paralímpico, el Ministerio del Deporte estaban muy contentos, la universidad, porque yo incluso hice un video para la universidad, que muchas gracias, porque pues el permiso que uno está por allá afuera, que sí, como que esas clases realmente se hacen una pausa, pero ellos entienden y digamos como que me dan ese espacio para yo poder traer como esas medallas aquí a la universidad, al departamento, a la ciudad bonita. Entonces, es eso.
1: Muchas gracias. Profesor Anuar, buenos días.
2: Hola, buenos días, profesor.
1: Bueno, ¿cuál es el manejo que le dan ustedes ya a los chicos estando en el programa?
2: Bueno, pues básicamente, aparte ya del programa que trata de ser inclusivo, ya pues Didier lo ha explicado, ya varias veces he escuchado su historia de vida, y bueno, pues uno trata de inspirar a ellos de que estos chicos que tienen una condición de vida distinta a la natural de uno y le sacan tanto provecho a esto. Ya en ocasiones anteriores que había escuchado a Didier también hablar, pues él nos contaba de que después de que pasó lo que pasó, fue que como que le encontró sentido a su vida. Y pues acá en la universidad tenemos varios chicos que pertenecen al programa. De hecho, el programa da también cultura física, en la cual hacemos interacción con todos los chicos de las otras carreras. Entonces pues tratamos de que tengan buenos hábitos alimenticios, buenos hábitos, de que saquen tiempo también para conocer su cuerpo. Pues nuestra carrera es de movimiento, de tener buenos hábitos, y pues nosotros tratamos de inspirar de esa manera, de que los muchachos sean conscientes.

0: el balón es sonoro y todo. ¿Cómo juegan? ¿Qué reglas hay para jugar este deporte?
1: Bueno, como lo expresaba ahorita, lo curioso es que el arquero sí puede ver, sí. Únicamente los jugadores son los ciegos. En la valla lateral, nosotros no jugamos con esa línea lateral que hay en el futsal, ¿sí? Básicamente ese es futsal, pero no jugamos con la línea lateral, sino con una valla de 1.20 m para que haya más conjunto, pues el balón ahí, más movimiento en el campo de juego. No estar sacando y sacando porque pues se nos hace muy largo pues el juego. De resto, tiros de esquina, tiros libres, penalti, las mismas mañas, sí, eso de que se pellizcan, de que pasó el ciego, de que uy, este güey madre, bueno, en fin, como esas mañas que se ven en el futsal, es lo mismo en los ciegos, eso del hecho de que ay, que son ciegos, no, y que el ciego no tiene esas mañitas ahí de meterle la pata, de maldar a otro para hacerle la falda, no, eso es igual. Nosotros, para no chocarnos, hablamos siempre la palabra voy, es decir, que la persona que no tenga el balón debe expresar voy para uno tener la referencia que es el que lleva el balón y poderlo fintar, sacarle y ganarle la espalda y pues ir al objetivo que es el gol. Detrás de los arcos hay un guía que es el que lo lleva a uno a ese gran objetivo de estar allá rompiendo la red, ¿sí? Entonces él, con unos códigos que con el profe Fernando Carrillo tenemos, y como selección tenemos unos códigos como verde, los colores o las frutas, y de esa manera ya todo estudiado está pues para llegar al gol.
0: O sea, cada equipo tiene su código, su forma, sí. como en el béisbol.
1: Sí,
0: las señas,
1: sí,
0: que se hacen el pitcher y todo, solamente lo entienden ellos.
1: Sí, solo ellos, sí. Digamos, porque a veces, bueno, cuando allá que jugamos contra Brasil, ellos decían otras cosas y uno quedaba, sí, como no entendía nada lo que ellos decían
0: en portugués
1: y... Sí, entonces, igual nosotros, yo creo que ellos también sentirán lo mismo, sí. Nosotros decimos Joana o verde, o tampoco saben qué es, sí, lo que estamos, y nosotros ya nos estamos moviendo como fichas de ajedrez.
0: Quiero que, profe, haga sonar un poquito el balón para que la gente como sienta y perciba el sonido que hay cuando ellos están pateando el balón. Esas fichas que...
1: Ese es el balón sonoro, sí, ese consiste, es un balón pues redondo como cualquier otro, sí, consiste en que tiene 6 cascabeles, 6 cámaras sonoras adentro de ella, y pues eso es lo que produce el sonido para que los ciegos puedan disfrutar del deporte dentro del campo de juego.
0: Excelente.
2: Interesante, ¿no?
0: Muy bueno.
2: Bien interesante.
0: Profe, acá ese micro, por favor.
3: Sí, quería preguntarle a Didier, cuando hay un penalti, el arquero creo que detrás tiene también, o es el que va a patear, hay una persona que está detrás del arco como con un tubo pegándole al arco para...
1: Listo, perfecto. Bueno, yo soy el cobrador del penalti, allá está el arquero, él tiene la limitación de 1 metro, sí, de que él no puede parar, digamos, él tiene que pararse sobre la línea, no puede ni jugarse en la línea, ni nada de eso, ni salir. Detrás del arco está el guía de mi equipo. Él me está dando, digamos que me está guiando y me está mostrando el arco de palo a palo, ¿sí? Entonces él lo que hace es, con la varilla que dice el profe que tiene en la mano, es tocar los postas, dice entonces palo derecho, vuelve al centro, me canta el centro, centro, vuelve a palo izquierdo, y lo mismo, vuelve al centro, centro, y ya pues pita el juez, hay 4 segundos y ¡buf!, dispara.
0: ¿Y el arquero no se puede mover?
1: De esa línea no se puede mover.
0: O sea, puede moverse a los lados, manos y eso, sí, pero las piernas...
1: No se pueden pasar de esa línea, sí, o sea, correcto, no se puede saltar,
0: sí,
1: de
0: no
1: la
0: puede
1: línea.
0: Sí, no puede saltar.
1: Sí, como el fútbol convencional.
0: Convencional, que va a buscar el balón en caso
1: no
0: tal.
1: No es el hecho de que no se pueda mover, es que va a quedar ahí que el ciego le haga el gol, ¿no? Sí. No, se mueve,
2: sí, claro.
1: No se puede saltar de esa línea.
0: Sí.
2: Bueno, interesante hoy, a ustedes muchas gracias, profesor Alice, gracias por venir.
4: A ustedes, profesora Adriana, gracias por estos minutos, y la verdad, qué bonita experiencia haber tenido aquí a este invitado.
2: Interesante,
4: Didier,
2: sí,
4: que no sea la primera ni la última vez.
2: Inspirador, como dijo el profesor, muy bien.
1: Listo,
2: profesor,
1: perfecto.
2: Profesor Álvaro,
1: ¿no?
2: Gracias por haber venido.
5: Muchas gracias a ustedes por la invitación y por el espacio.
2: Y a Didier, pues éxitos en toda tu profesión y en lo que hagas, y tú eres un... ejemplo, yo creo que para todos nosotros, de superación. Qué chévere, te felicito.
1: Muchas gracias por la oportunidad, gracias al profesor en especial y a todos los profesores de las unidades tecnológicas, al coordinador y al director por los diferentes espacios que me han permitido salir.

0: seguir pues a disfrutar de mi deporte y vamos a seguir haciendo historia.
1: Víctor, muchas gracias.
2: Gracias, profe, y gracias a profesores y Didier por la visita.
1: Y recuerden, nos escuchamos la próxima semana aquí en Extiéndete, el límite de la imaginación.
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1: Comenzamos con una bienvenida muy especial porque la familia uteísta sigue creciendo. El rector de la UTS, Omar Lenguerque, recibió a cientos de padres de familia de estudiantes de primer ingreso en un encuentro pensado para acercarlos a esta nueva etapa universitaria. Nuestros estudiantes de primer ingreso también vivieron su jornada de inducción, un espacio para conocer la institución, sus servicios, los escenarios que ahora serán parte de su día a día y, por supuesto, empezar a sentirse parte de la familia uteísta. Además, el rector Omar Lenguerque lideró la inducción y reinducción docente 2026 segundo semestre, un espacio para compartir los avances de la institución, reconocer el trabajo de quienes acompañan la formación de nuestros estudiantes y proyectar junto los retos del nuevo periodo académico. También junto con el rector acompañamos a 119 soldados próximos a culminar su servicio militar hacia una nueva etapa de vida. Con el curso de Estrategia Formativa en Emprendimiento, fortalecimos sus capacidades para crear oportunidades y nuevos proyectos. Asimismo, la comunidad uteísta participó del primer taller psicopedagógico Salud Mental y Visión de Vida, un espacio donde compartieron experiencias para aprender a fortalecer y desarrollar el autoconocimiento en función del bienestar personal y académico.
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7: Bueno, y seguimos acá en Extiéndete, el espacio de mercadeo, del programa de mercadeo y de la coordinación de extensión institucional también. Hoy con el plan de sostenibilidad social, acá para la oficina de extensión institucional de la Universitaria Tecnológica de Santander, UTS. Vamos a hablar un poquito acerca de ese, es un tema informativo. Hola Víctor, ¿cómo estás?
8: Hola, mi profe Adriana, ¿cómo me le va?
7: Bien, desde Extensión nos hablan del plan de sostenibilidad social. Este plan de sostenibilidad es una estrategia que las UTS tienen para el desarrollo de las acciones sociales, económicas y ambientales que impactan los diferentes grupos de interés como estudiantes, docentes, administrativos, egresados, graduados del sector productivo, productores de nuestra comunidad en general, con programas y actividades que nos permiten solucionar problemas. Todo esto está de acuerdo al Plan de Desarrollo Institucional 2020-2027. A través de estos programas de educación continua en temas de sostenibilidad social que son ofrecidos a toda la comunidad. Programas de economía, emprendimientos con enfoque de sostenibilidad social, se ofrecen asesorías y consultorías con enfoque social. Para eso también contamos con CAFE UTS, el Centro del Fomento del Emprendimiento, y en la coordinación de extensión institucional tiene y pone al servicio de toda la comunidad educativa el Centro de CAFE UTS. Es una instancia encargada donde se implementan las estrategias, las acciones para fortalecer la cultura emprendedora, el tejido social y empresarial, la comunidad uteísta y todos esos públicos de interés. Así que importante visitar CAFE UTS. El objetivo de esto es crear estrategias a través de programas de educación continua que nos permiten avances en indicadores de inclusión social para el mejoramiento focalizado de todos los beneficios, al igual que reconocer esas oportunidades. Por eso es que es tan importante que tengamos esta información a mano. Estrategias

0: Estrategias del programa de educación continua, estrategias del programa para empleabilidad, donde se genera espacios de participación a través de estrategias que facilitan ese fortalecimiento de estas habilidades y actitudes para mejorar esas competencias laborales, en, sobre todo en comunidades vulnerables, mujeres, etnias, víctimas del conflicto, personas en condiciones de discapacidad. Por eso es que es importante. Y claro que están las asesorías en emprendimiento para impulsar esas ideas de negocio, esas consultorías para el fortalecimiento. Aquí entran pues las MIPYMES, o sea, las micro, pequeñas y medianas empresas, cuyo objetivo es generar esa interacción dentro de un ecosistema de emprendimiento mediante asesorías y consultorías empresariales para el fortalecimiento de estas empresas y unidades de negocio, así como en estas comunidades vulnerables. Y por último tenemos el programa para promover una cultura incluyente en la comunidad académica, donde se crean espacios de participación de la comunidad académica a través de estrategias orientadas al fortalecimiento diferencial en comunidades vulnerables, o sea, las mujeres, las etnias y todas estas personas que tienen condición de discapacidad y víctimas del conflicto. Estas son algunas de las estrategias fuertes que está trabajando en este momento la Oficina de Extensión Institucional en cabeza de su coordinador, que es el doctor Sergio Suárez. Así que ya saben todo lo que encuentran en Extensión. Y pues ese es un poco cómo ustedes se pueden acercar a través de estos programas de educación para poder lograr avanzar. De pronto, si usted tiene allá un emprendimiento, una empresa que necesite asesoría, ya sabe, acá en Café UTS lo estamos esperando. Bueno, eso sería todo acá en el plan de sostenibilidad social, Víctor. Así que no se olviden, nos escuchamos la próxima semana aquí en Extiéndete. Y recuerden, el límite es la imaginación.
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3: 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Seguimos con la canción de Al Golpito de Quevedo, la canción de Al Golpito. Es de los que caen bien a cualquier hora y en cabina suena igual de fuerte que en el disco.

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1: Ahora sí, porfa de Fade, Justin Quiles, del género urbano al reggaetón, para cuando toca hablar sin estorbar. Esa la canta todo el mundo.

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1: Es tendencia a esta hora en tu radio UTS. Vamos a hablar de vivienda, vamos a hablar de crédito, vamos a hablar del Fondo Nacional del Ahorro. Así que tenemos hoy invitado especial al director comercial del Fondo Nacional del Ahorro, quien nos visita ya por segunda vez en esta campaña que se viene haciendo con la alianza de las UTS y el Fondo Nacional del Ahorro en la Feria de Vivienda. Pero en esta ocasión nos vamos para Barranca, las UTS en Barranca, la Universitaria Tecnológica de Santander de Barranca Bermeja va a tener esta gran feria, y para eso nos acompaña su director comercial, quien es Jonathan Sanabria, quien es el director de los Santanderes. Jonathan, bienvenido nuevamente aquí a tu radio.
2: Muy buenos días, Víctor, a todos, que tengan un feliz día, agradecidos de verdad con ustedes por este espacio. Nuevamente agradecemos al señor rector, al doctor Omar Lenguerque, por este espacio y por esta iniciativa, y como lo dices, ya no vamos a estar únicamente con Bucaramanga, sino que ya tenemos el alcance en Barranca Bermeja.
1: En Barranca Bermeja van a estar, así que los oyentes de Barranca Bermeja ya saben, estudiantes, profesores, cuerpo administrativo de Barranca Bermeja, de la Universitaria Tecnológica de Santander, para el próximo 30 de septiembre, estar atentos, la Feria de Vivienda en Barranca Bermeja con el Fondo Nacional del Ahorro y también con otras entidades más, igual que se hizo aquí en Bucaramanga, todo en un solo lugar, para que se faciliten las cosas y podamos tener muy claro de cómo poder tener nuestra propia casita, nuestra propia vivienda, nuestro techo. Bueno, Jonathan, cuéntanos, en Barranca Bermeja, ¿cómo nos encontramos? ¿Cómo estamos en cuanto a este proceso?
2: Ok, claro que sí, mira. En Barranca Bermeja vamos a estar en dos de sus sedes, en la CDB, en la calle 48, número 21A15, en el barrio Colombia. Allí vamos a estar.

0: Desde las 7 de la mañana hasta las 9 de la noche. Pero también vamos a estar en la CDA, en la carrera 36D, número 6520, en el barrio La Esperanza, en la jornada nocturna. Es decir, de 5 a 9 de la noche vamos a estar con ellos. En ambas sedes vamos a tener la presencia del Fondo Nacional del Ahorro a la vez y vamos a tener el acompañamiento de las constructoras de la región, donde vamos a tener el chance de nosotros ofertar nuestros productos y servicios para que se vinculen a la entidad y puedan solicitar su crédito, pero adicionar las constructoras para que se animen y puedan comprar vivienda en este municipio.
1: Bueno, para los oyentes, prepárense, Barranca Bermeja, ya saben. ¿Qué debo tener yo para acercarme y decir, bueno, me voy 9 de la mañana al barrio Colombia y, bueno, ¿hasta qué hora? Hasta las 6 de la tarde.
0: En el barrio Colombia vamos a estar desde las 7 de la mañana hasta las 9 de la noche.
1: 7 de la mañana a 9 de la noche. Y después van a estar...
0: Ahí mismo, ese mismo día, vamos a estar en la CDA. Es decir,
1: simultáneo.
0: Vamos a tener unos gestores comerciales en la CDA y otros en la CDB. Unas constructoras en la CDA, otras en la CDB.
1: Excelente.
0: Lo que queremos es que ambas sedes tengan la misma oportunidad de poder conocer los beneficios del fondo, pero también la oferta de vivienda que hay en el municipio.
1: Bueno, y para los estudiantes de Barranca Bermeja o familiares que nos están oyendo aquí en Bucaramanga y tengan familia en Barranca Bermeja y dicen, no, ahí están en la Universitaria Tecnológica de Santander, voy a ir a averiguar cómo puedo yo adquirir el crédito para nuestra casa en el fondo del ahorro, cómo hago ese ahorro, qué debo llevar, qué debo tener.
0: Es muy sencillo, simplemente la cédula y la disposición y las ganas de comprar vivienda. Si eso ya existe, es muy sencillo hacer el proceso con el fondo. Recordemos que con el Fondo Nacional del Ahorro, nosotros nos vamos a poder vincular tanto por las cesantías como por el ahorro voluntario. ¿Cómo me vinculo a las cesantías? De dos maneras. Si no tengo cesantías todavía y ya empecé a laborar y me van a pagar esta prestación social ahorita el 14 de febrero del 2027, se hace a través de una afiliación. Me afilio con el fondo, notifico a mi empleador y el 14 de febrero me estarían pagando las cesantías. Al día siguiente yo ya puedo solicitar mi crédito. Pero también sabemos que hay personas, hay colaboradores que ya vienen trabajando 2, 3, 4 años y mucho más, que ya tienen cesantías en un fondo privado. Entonces la invitación es, traslademos esas cesantías del fondo privado al Fondo Nacional del Ahorro, eso demora 45 días y al día 46 ya puedo solicitar crédito.
1: ¿Y pero ese traslado no tiene costo?
0: No tiene ningún costo, nosotros no cobramos 4 por mil, administración tampoco, comisión por retiro tampoco, no cobramos nada. Y somos el único fondo del Estado que hoy financia vivienda. Pero ojo, porque muchos me van a decir, listo, chévere para los empleados y los que tenemos un contrato de prestación de servicios, somos independientes o quizás pensionados, ¿cómo vamos nosotros a vincularnos a la entidad? Es muy sencillo, a través de un ahorro voluntario. Un ahorro voluntario que se hace de 180 mil pesos mensuales por 12 meses. Uh-huh. A los 12 meses yo ya puedo solicitar crédito. ¿Qué nos cobra del ahorro voluntario? Nada. Ni administración, ni cuotas de manejo, ni 4 por mil. Nosotros no generamos ningún costo. De esta manera se vinculan o por cesantías o por ahorro voluntario y una vez cumplan con la permanencia en el producto, la vinculación, al día siguiente ya podemos radicar el crédito hipotecario.
1: Excelente. Es una forma muy fácil de poder adquirir vivienda y esto se puede hacer con el Fondo Nacional del Ahorro. Esta alianza de la Universitaria Tecnológica de Santander, UTS, y el Fondo Nacional del Ahorro, ya saben, ustedes en Barranca, si les estoy diciéndolos a que tengan familiares en Barranca Bermeja, que nos están oyendo a esta hora, o los que nos oyen por la aplicación en Barranca, ahí en la sede A de la institución, pues entonces ya prepárense, 30 de septiembre, desde las 7 de la mañana, en el barrio Colombia, en la sede de la UTS, la CDB, y en la sede A, en el barrio La Esperanza, en Barranca Bermeja. ¿Para qué? Para que lleven su cédula, hablen ahí, dicen yo soy independiente, ¿cómo hago el ahorro? O tengo cesantías, ¿cómo puedo hacer, adquirir el crédito y empezar? Y de una vez ahí están las constructoras, si uno quiere, para ir mirando dónde puedo ubicar mi casita, dónde puedo conseguir mi apartamento o algo similar.
0: Así es, y tenemos muy importante los programas que tiene el fondo para todos y es, uno, jóvenes propietarios, jóvenes entre 18 y 28 años, que yo sé que en la universidad varios cumplen con este requisito, ajá, tienen financiación del 90% y descuento a la tasa de interés de 50 puntos básicos, pero también tenemos... si hay alguna persona que nos esté escuchando que trabaje con el Estado como docente y tenga FOMAP, también va a tener un descuento. Pero sobre todo, e importante, todas las personas que asistan a la feria van a tener la oportunidad de financiar su vivienda hasta el 100%. Viviendas nuevas usadas que no superen el tope vice, es decir, que no cuesten más de 262 millones de pesos. Creo que

0: Somos una entidad pionera en este tema, no hay en este momento otra entidad financiera que esté financiando el 100% con tasas más económicas, flexibilidad en el tiempo. Recordemos, nosotros financiamos de 20 a 30 años, mínimo 5 años, máximo 30, dependiendo de lo que la persona quiera, de la cuota mensual, se organiza para que la cuota le quede cómoda, le quede muy similar al arriendo que puede que hoy estén pagando. Y así como no cobramos nada ni en cesantía ni en ahorro, en el crédito tampoco cobramos ni avalúo, ni estudio de títulos, ni el estudio de crédito.
1: O sea, muy fácil para que las personas puedan adquirir la vivienda. Bueno, y dentro de esto, saliéndonos un poquito de la feria de Barranca Bermeja, para la gente que estuvo, ¿cómo estuvo la feria de Bucaramanga?
0: Realmente estamos muy contentos por este acercamiento que logramos, por esta iniciativa del doctor Omar Lenguerque de traer a las unidades, a las UTS, esta feria de vivienda, porque fue un trabajo muy chévere con las cajas de compensación, con las constructoras y con el apoyo, pues obviamente nosotros, Fondo Nacional del Ahorro, atendimos muchísimas personas. Es que de verdad no esperábamos tener esta acogida. Realmente les soy muy sincero, esperábamos sí tener pues una acogida, pero nos fue muy bien. Los estudiantes se acercaron, los docentes se acercaron, parte administrativa se acercaron, tuvimos un par de egresados que también aprovecharon y se acercaron aquí y logramos hacer muy buenos traslados, hacer muy buenos ahorros voluntarios que se traducen muy seguramente en la oportunidad de tener vivienda. Nosotros hacíamos un balance también con las constructoras y se lograron programar visitas con aquellas personas que estaban interesados para mostrar en sus salas de venta. Al corte del último día, que fue el viernes, que estuvimos acá en visitas de constructoras, teníamos aproximadamente 18. Y en producción del Fondo Nacional del Ahorro superamos los 80 ahorros voluntarios y más de 35 traslados. Bueno. Que si bien lo que muestra esto es, son 120, 125 personas que hoy pueden estar interesadas en comprar vivienda. Pero ojo, muchas personas también que se acercaron, pues ya estaban con la entidad, ya tienen su ahorro, ya tienen las cesantías. Entonces lo que necesitaban era, hágame la simulación, porque no les hemos contado. Cuando se acercan con un asesor del fondo, él les puede mirar, si no están vinculados, les hace una simulación. Y si ya están vinculados, le hace un preaprobado. De esta manera, con una simulación, un preaprobado, uno puede decir, oiga, yo puedo optar por una vivienda de 140 millones, de 150, ¿cómo me quedan las cuotas? Oiga, no, necesito un monto más alto, ¿cómo puedo sumar ingresos? Por eso este espacio es muy importante para despejar dudas, para conocer más del Fondo Nacional del Ahorro. Yo sé que en Barranca Bermeja mucho tiempo duramos sin puntos de atención, y hoy pues ya estamos replanteando nuevamente ese tema, ya tenemos un punto de atención, pero necesitamos a través de estas actividades y de este acercamiento lograr que las personas crean en el Fondo Nacional del Ahorro, porque sus productos le permiten comprar vivienda, y qué mejor que tengan a la mano la oferta de vivienda que tenemos de la región. No vamos a llevar constructoras de Bucaramanga, Cali, Medellín, no, de la región.
1: Es de la gente de Barranca.
0: De la gente de Barranca. Y recordarles a todos también que pueden hacerlo a través de las constructoras que llevemos allí, pero también si yo quiero comprar la vivienda donde vivo o una vivienda usada, también lo puedo hacer y también le financiamos el 100%.
1: Sí, expliquemos un poquito lo de lo que están viviendo o la vivienda usada.
0: Claro que sí, mira, si nosotros estamos viviendo en la o queremos comprar la vivienda donde vivimos actualmente, o quiero comprar una vivienda usada que queda a 3 cuadras de mi casa, al otro lado de Barranca Bermeja, donde quieran comprar, incluso fuera del país, de la ciudad, perdón, a nivel nacional, yo lo puedo hacer. Si la vivienda no vale más de 262 millones de pesos y yo todavía no tengo vivienda, le puedo prestar el 100%. Entonces, aquí mi compañera Julie, ella tiene unos ingresos y cuando le hacemos el estudio de crédito nos da que le podemos prestar 180 millones de pesos. Uh-huh. Ella ya tiene su vivienda vista y dice, yo quiero comprar en San Francisco, acá en Bucaramanga, o en el barrio Colombia, allí en Barranca Bermeja. ¿Cuánto vale la vivienda? 160. Le presto los 160. El ahorro que usted genere, que tenga en cesantías, un ahorro voluntario, le sirve para pagar las escrituras. Es decir, no debe sacar cuota inicial, ni arras, ni separación. Todo lo pueden financiar con el Fondo Nacional del Ahorro.
1: Fondo Nacional del Ahorro facilita todo este proceso. Y en compañía bueno, y de las cajas de compensación, que a veces las personas dicen, bueno, ¿y qué pasa con la caja de compensación?
0: Con las cajas de compensación, digamos que por ser una entidad no propiamente del fondo, son entidades adicionales, con ellas lo que se valida y se aprovecha en estos espacios es poder conocer cuándo tienen convocatorias, porque ellos tienen ciertas convocatorias en el año. Entonces, dependiendo de la convocatoria, yo debo presentarme con una serie de documentos. Uh-huh. ¿Sí? Ahora, eso por el lado de las cajas de compensación, que apoyan también este tema. Allí en Barranca Bermeja también hay una entidad que apoya la adquisición de vivienda, que es el EDUBA, que es lo que aquí nosotros tenemos como el INVISBU. Allí está el EDUBA. Entonces allí también van a poderse apoyar en todos los temas de subsidios. Y

0: Mire que desde ahorita estamos ya empezando a ver que a futuro, y yo sé que el otro año muy probablemente lo tengamos, todos los años lo habíamos tenido, y es los subsidios del gobierno nacional, que si bien ahorita no hay, digamos, una directriz de cómo van a funcionar, ajá, pero se dice en ese tema de las compras de vivienda que van a salir subsidios el otro año. Entonces, todas estas personas que se vinculen desde hoy, que hagan su ahorro voluntario, cuando salgan esos subsidios, van a poderse postular y financiarse con el Fondo Nacional del Ahorro.
1: Excelente. Ya saben ustedes, el próximo 30 de septiembre en Barranca Bermeja, les digo, para los que tienen familiares estudiantes en la UTS de Barranca Bermeja, o que tengan de pronto un profesor que trabaja allí, tengan un administrativo que trabaja allá, escríbanle, díganle, mire, el 30 estará la feria que hubo aquí en Bucaramanga del Fondo Nacional del Ahorro, también la vamos a tener en Barranca Bermeja para que aprovechen la oportunidad y puedan adquirir el crédito para la vivienda. Se habla del crédito del 100%, se tiene también con las cajas de compensación, con las constructoras y con todo lo que tiene que ver en cuanto en un solo lugar, para que de una vez esté enterado usted de cómo puede hacer este crédito y puede adquirir esa vivienda. Así que ya lo saben, próximo 30 de septiembre en Barranca Bermeja, Feria de Vivienda UTS, en las dos sedes, en 7 de la mañana a 9 de la mañana en el barrio Colombia, y en las 6 de la tarde es el barrio
0: Vamos a estar
1: de la Esperanza.
0: En la CDB, en la calle 48, número 21 a 15 del barrio Colombia, allí vamos a estar de 7 de la mañana a 9 de la noche. Y paralelo, vamos a estar en la CDA, en la carrera 36D, número 6520, en barrio La Esperanza, solamente en la noche, de 5 a 9 de la noche.
1: De 5 a 9 de la noche, correcto. Entonces, ya saben, así que muchísimas gracias al director comercial del Fondo Nacional del Ahorro en la seccional Santanderes, Jonathan Sanabria, muy amable.
0: No, a ustedes muchísimas gracias. Así que están todos invitados, los esperamos en Barranca Bermeja. Y a Julia Andrea Gualdrón, que es la gestora comercial que tienen ustedes aquí en las UTS, es decir, ella es quien responde por ustedes ante el Fondo Nacional del Ahorro. Los que estén interesados, yo sé que aquí la parte administrativa, la parte docente, incluso de recursos humanos, tienen el teléfono de Julia, aquí la llaman mucho para que venga, haga sus charlas, sus reuniones. Entonces, nada, agradecerles a todos este espacio, nuevamente al doctor Omar Lenguer, que es rector de la institución, por esta invitación, por esta iniciativa. Y bueno, también les voy contando que próximamente, el 6 de octubre, si Dios quiere, vamos a estar en las UTS en Vélez.
1: En Vélez.
0: Entonces, muy probablemente la otra semana estemos nuevamente por acá visitándolos, claro, si usted nos lo permite. Claro. Y les estaremos contando entonces a este bello municipio de nuestro departamento para que asistan a esta jornada.
1: A comer especial. Bocadillo, un ratito.
0: Sí, señor.
1: Un ratito. En Vélez, preparados para Vélez, entonces. Muchísimas gracias. Ustedes ya saben. 30 de septiembre, Barranca Bermeja, Feria de Vivienda, así como la vivimos aquí en Bucaramanga, ahora Barranca y Vélez se prepara. Continuamos con más de Tu Radio.
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1: Comenzamos con una bienvenida muy especial porque la familia uteísta sigue creciendo. El rector de la UTS, Omar Lenguerque, recibió a cientos de padres de familia de estudiantes de primer ingreso en un encuentro pensado para acercarlos a esta nueva etapa universitaria. Nuestros estudiantes de primer ingreso también vivieron su jornada de inducción, un espacio para conocer la institución, sus servicios, los escenarios que ahora serán parte de su día a día y, por supuesto, empezar a sentirse parte de la familia uteísta. Además, el rector Omar Lenguerque lideró la inducción y reinducción docente 2026 segundo semestre, un espacio para compartir los avances de la institución, reconocer el trabajo de quienes acompañan la formación de nuestros estudiantes y proyectar junto los retos del nuevo periodo académico. También junto con el rector acompañamos a 119 soldados próximos a culminar su servicio militar hacia una nueva etapa de vida. Con el curso de Estrategia Formativa en Emprendimiento, fortalecimos sus capacidades para crear oportunidades y nuevos proyectos. Asimismo, la comunidad uteísta participó del primer taller psicopedagógico Salud Mental y Visión de Vida, un espacio donde compartieron experiencias para aprender a fortalecer y desarrollar el autoconocimiento en función del bienestar personal y académico.
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0: A esta hora, las 11 y 20 minutos, estamos con lo más viral, lo mejor dicho, todas las noticias importantes en redes sociales y aquí en la radio. Como siempre, tenemos invitados especiales para esta sección y hoy vamos a hablar de música, vamos a hablar de arte, porque tenemos invitada a Mila Bahamón, quien es la curadora de el evento, del próximo evento, el Festival Viva, que se llevará a cabo en próximos días, el próximo 24 de septiembre. Así que le damos la bienvenida a ella aquí a tu radio. Hola,
1: hola,
0: Mila.
1: Hola, Víctor.
0: ¿Cómo estás?
1: Bien, muchísimas gracias por la invitación y bueno, un saludo a todos los oyentes.
0: Bueno, Mila, cuéntanos, ¿ya hubo el evento Viva en la municipal? ¿Fue hace unos días, tengo entendido?
1: Sí, el Festival Viva es un festival que hemos hecho ya en 4 versiones. Está del 2026, pues es justamente esta 4ª versión que llevamos a cabo. Y tuvimos ya un evento inaugural que fue con el Tibajo Latin Soul, con La Matachera, con Daniela Cuba, con Daniel Ríos. Y nos esperan 4 fechas muy interesantes también, justamente porque bueno, el festival tiene un objetivo importante y es poder traer nuevos sonidos, circular nuevos sonidos experimentales, también propios de acá en materia de identidad, que pues logran nutrir, digamos, la escena de muchas maneras. La siguiente fecha que nos convoca el festival es este jueves 24 de septiembre, pasado mañana, en donde vamos a tener una noche dedicada a la exploración de los sonidos desde el rock alternativo, el indie rock, el shoegaze, el dream pop, y vamos a tener una banda invitada desde Bogotá. Ellos se llaman Encarta 98 y junto a ellos también pues estará la cuota representativa de nuestro territorio, agrupaciones que están también trabajando en sus propuestas desde hace varios años, pero que tienen un sonido pues emergente, digamos, en materia de lo que se puede encontrar en el panorama musical, porque son agrupaciones de rock que exploran mucho también en sus letras, en sus sonidos. Tendremos agrupaciones como Francamente Ya No Sé, como Te Detesto, Eloy Bretón, y en octubre pues nos quedan también 2 fechas muy poderosas.
0: Este festival se caracteriza precisamente por ser independiente, música independiente, ¿no? Y traer esos sonidos alternativos que llamaríamos del underground, ¿no? Que no son comerciales, no son así muy populares, pero tienen ese estilo que nos representa a muchos y representa nuestra esencia. Mila, en esta 4ª versión, ¿cómo has sentido el público? ¿Cómo has visto esa nueva introducción a la gente para estos nuevos sonidos? Sonidos nuevos no, sino que la gente explore esta sonoridad y haga parte de este mundo.
1: Sí, el público ha sido muy bello, la verdad, porque

0: siempre en materia de curaduría, pues estamos pues pensando en que puede ser una experiencia interesante para las personas en nuestro espacio y también pues acá en el territorio, ya que pues estas propuestas que están justamente en el festival y que fueron curadas por nosotros, pues no son muy comunes. Entonces creo que eso hace que haya un llamado de atención y una curiosidad también por las personas por vivir el festival, por interesarse, por asistir. Entonces, por ejemplo, la primera noche fue una noche pues casa llena prácticamente, que teníamos sonidos un poco más propios, más de la casa, pero también con trayectorias muy interesantes y muy amplias. Por ejemplo, Altibajo Latin Son, que ya llevan más de 10 años, digamos, en su proceso. La Matachera también, que tiene un proceso creativo y sonoro muy, muy especial en escena. Siempre es como muy impredecible lo que va a pasar y es demasiado divertido y demasiado brillante, digamos, la manera en cómo ellos logran llevar estas puestas en escena. Entonces, pasamos como de todo esto tan propio y tan nuestro, también a una noche que es muy nuestra, pero que también tiene sonidos de afuera y logran, digamos, como configurar una noche pues muy interesante para todas las personas. Entonces, el público ha sido muy bello, ha sido maravilloso contar con la presencia de las personas que también, digamos, se atreven a salir de su zona de confort, ¿no? A veces, digamos que en la ciudad tenemos dinámicas muy parecidas o muy comunes, o si llega el fin de semana, pues estamos, digamos, viviendo noches, sí, muy comunes. Entonces, el hecho de que exista esta oferta un poco más fresca, un poco más interesante en la noche, pues hace que las personas pues también disfruten y vivan el festival de una manera pues muy bella.
1: Ahí escuchamos la agrupación En Carta 98 con Flores y Balcones, un tema, ustedes lo pueden encontrar en YouTube, y este es el sonido, esto es parte del sonido que tendrá el Festival Viva.

0: En Carta 98, hablando del Festival Viva que se lleva a cabo aquí en Bucaramanga, y pues son 4 noches, más de 21 artistas, una programación construida desde la diversidad de la música independiente. Nos acompaña Mila Bahamón, quien es la curadora de música de estos artistas de este festival, especialmente la curadora del festival. Mila, hablamos de 4 noches, ya tenemos para este 24, este jueves, tenemos la otra presentación. Y ¿Cómo crece este mundo de los artistas emergentes y también de los artistas independientes?
1: Pues bueno, el festival durante todos los años se ha consolidado pues ya como un punto especial en la ciudad, y el intercambio también que se genera entre los artistas que vienen y los artistas locales pues también es una ganancia para todos y para todas, porque justamente las propuestas que están acá en la ciudad pueden como nutrirse de eso que está pasando tal vez afuera o en otros territorios, y también estar en noches que tienen otras propuestas, que tienen otras búsquedas, otros universos sonoros que pues también nutren de alguna manera pues lo que está sucediendo acá. Entonces, para nosotros siempre es todo un reto poder tener el lineup completo de una manera como muy interesante, pero bueno, sentimos que en todas las ocasiones el cometido se ha logrado, que es justamente generar esa circulación de nuevos sonidos en nuestro territorio de una manera pues muy interesante. El siguiente evento que tenemos, la siguiente noche o la siguiente cita,

0: que tenemos después de este 24 de septiembre es el 10 de octubre, donde tendremos un evento extendido. Este evento empezará desde las 5 de la tarde y vamos a contar también como con una exploración sonora a lo largo de la noche y madrugada, desde los sonidos un poco más electrónicos. Nos acompañará Micha Machín, ella es una artista de Medellín que tiene un live set que transita mucho por los sonidos del tecno. Ella construye todo el sonido ahí en vivo, en escenario, en el performance. Entonces, digamos que tiene una capacidad de generar como unas experiencias muy atmosféricas también. Juega mucho con los bajos de su propuesta también son muy gruesos, digamos que se siente todo de una manera muy especial. En la noche también vamos a tener a Animala. Ella es una artista queer de la ciudad de Cali, que también tiene una propuesta pues performática muy, muy interesante, muy potente, cuando pues se sube, digamos, a hacer su magia. Y tendremos también desde Bogotá a Niebla, a Natalia Ibáñez. Ella llega desde Bogotá, ella es DJ también con una trayectoria muy amplia y también es programadora y curadora de uno de los espacios pues de culto para la escena en Bogotá, que se llama Videoclub. Entonces, digamos que es una noche muy nutrida en materia de esa conjugación de sonidos. Y por la escena local vamos a tener a Roja, ella se llama Sara Serrano, también es una artista pionera como en el drum and bass acá en Bucaramanga, es muy talentosa. Tendremos también a Miles de X, que es también uno de los programadores del festival y bueno, también ha sido como una pieza importante en las noches experimentales de Municipal Música Viva y pues también del Festival Viva en sí. Tendremos a Sima Levy, que es uno de los residentes y creadores también de un colectivo muy importante de la ciudad que se llama Solo Culto. También es una de las propuestas más poderosas que hay, digamos, en la ciudad. Estaré tocando yo también como pues artista. Mi nombre artístico es Baby Zuku. Entonces, bueno, va a ser como una gran, gran noche de exploración. Muchas horas también como de música, de gran sonido. Y bueno, creemos que va a ser también una noche muy especial. Y el sábado 24 de octubre tendremos la noche de cierre junto a Magallanes. Ellos vienen desde Bogotá, tienen una capacidad de experimentar con los sonidos muy poderosa, como que transitan desde los sonidos un poco más ácidos, pero también tropicales, pasan por la cumbia. Estará también Felipe Orjuela, que es también un gran artista de la capital, que también tiene una gran selección musical y bueno, él también tiene un live performance que deconstruye también la cumbia de una manera muy interesante en materia de elementos, de velocidades. Es una experiencia muy, muy poderosa. Y tendremos a Sarigüeya Experimental. Sarigüeya es una cantautora de Cundinamarca. Ella en estos momentos reside pues, acá en territorio santandereano y bueno, tiene unas letras muy nostálgicas, muy poderosas, como muy también muy cotidianas, pero también como muy, muy poéticas. Y bueno, ella digamos que tiene una presencia en escena muy, muy especial.
1: Aquí escuchamos, hablábamos de Micha Machín, quien crea, la DJ que crea elementos, música, pues, con los bajos y todo, desde la consola. Aquí la tenemos para escuchar algo de lo que vamos a tener el 24, este jueves.

0: Bahamón, quien nos acompaña en la tarde de hoy, curadora del Festival Viva Volumen 4. Estamos con eso en la versión 4. También en octubre vamos a tener otra parte del Festival de Viva que hay. Cuéntanos algo de lo que va a suceder en octubre.
1: Sí, como les comentaba, el 10 de octubre tendremos la noche de los sonidos un poco más electrónicos, con Micha Machín, con Niebla, con Animala desde Cali, con Miles de X, con Sima Levi, con Baby Zuku. Es un evento que va a empezar un poco más temprano, empezaremos desde las 5 de la tarde hasta la madrugada. Y el sábado 24 de septiembre tendremos pues, la noche de cierre, también como les comentaba, con Magallanes, con Felipe Orjuela, con Sarigüeya. Y bueno, nos quedan tres noches pues, por vivir muy diversas, muy, muy interesantes en todo su espectro. Así que pues bueno, la invitación es muy especial a que puedan vivir también este tipo de espacios que pues no son tan comunes en la ciudad y que tienen digamos una intención y un objetivo muy claro, y es poder brindarle a la ciudadanía noches diferentes, noches un poco más frescas, más conectadas también un poco con lo que está pasando en todo el territorio colombiano, y que puedan también darse la oportunidad pues de ser curiosos y de ser curiosas y de conocer nueva música. A veces creo que se detiene como esa curiosidad por conocer, por ver en vivo nuevas propuestas musicales, así que pues el festival es la perfecta oportunidad pues para ello.
0: Y esto, el lugar, la Municipal Música Viva, así septiembre, octubre de este año, Viva, el festival que se lleva a cabo. Esto es gracias también al Ministerio de Cultura, ¿no?
1: Sí, el Ministerio de Cultura aportó pues con estímulo para poder crear el festival. Es un espacio que pues fue muy acorde porque es sobre la dinamización de espacios culturales, y pues bueno, Municipal como tal se ha consolidado también como ese espacio de intercambio para todos los artistas y para todo el público aquí en la ciudad. Entonces sí, es este jueves 24 de septiembre, el sábado 10 de octubre y el sábado 24 de octubre. Nos quedan tres noches de festival pues para que todas las personas puedan estar muy cerca de toda esta diversidad musical que va a estar allí en la casa.
0: Mila, cuéntanos de Punto Común, que también hace parte de este grupo.
1: Sí, Punto Común pues es una agencia de creativos que también ha aportado pues a los distintos procesos de Municipal, y pues este año no fue la decepción. Digamos que se ha logrado generar pues una campaña de comunicación interesante, en donde las personas también puedan conocer cuáles son las propuestas que vienen, de dónde vienen, cuál es su sonido. Entonces ha sido como también una sinergia muy importante para el proceso del Festival Viva y pues para otros procesos que también se adelantan dentro del venue.
0: Bueno, Mila, ahí está la invitación para todos los oyentes que les encanta. Se viene este jueves 24, vamos a tener Roxito, vamos a tener diferentes sonidos. El 10 de octubre vamos a tener ya algo más electrónico, como lo dice Mila. Y el 24 de octubre, ¿no? Es la siguiente. Ahí estarán en la Municipal. Mila, muchísimas gracias por habernos acompañado y por esta invitación.
1: A ustedes muchísimas gracias, gracias por el espacio, gracias también por interesarse en difundir nuevas propuestas que se están dando en la ciudad. Recuerden que las entradas las pueden adquirir a través de las plataformas de Municipal, estamos como @municipal.musicaviva. Pueden adquirir entradas pues para la noche que más les interese, o también pueden adquirir un combo para las tres noches que quedan del festival. Y nada, pues siéntanse curiosos y curiosas por estos nuevos sonidos que llegan a la ciudad.
0: Claro que sí. Muchísimas gracias, Mila. Y aquí los voy a dejar un ratico con Micha Machín, quien nos trae algo del trabajo que ella hace y que lo vamos a poder disfrutar también en Viva 2026.

0: Las 11 de la mañana, 40 minutos, estamos en tu radio, en la 101.7, compartiendo con ustedes momentos agradables de lo que pasa en el mundo, de lo que sucede. Recuerden que tenemos nuestra inteligencia artificial, la primera inteligencia artificial de una radio universitaria creada por estudiantes desde un laboratorio, el laboratorio de inteligencia artificial, la tenemos aquí en tu radio para compartir con ustedes también y poder tener ese placer de que la tecnología, somos los número uno en Colombia en innovación y tecnología como la Universitaria Tecnológica de Santander, y poder compartir también desde la radio UTS esa tecnología con ustedes.
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0: 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Además, el rector Omar Lenguerque lideró la inducción y reinducción docente 2026 segundo semestre, un espacio para compartir los avances de la institución, reconocer el trabajo de quienes acompañan la formación de nuestros estudiantes y proyectar junto los retos del nuevo periodo académico. 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Con el curso de Estrategia Formativa en Emprendimiento, fortalecimos sus capacidades para crear oportunidades y nuevos proyectos. 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
1: Comenzamos con una bienvenida muy especial porque la familia uteísta sigue creciendo. El rector de la UTS, Omar Lenguerque, recibió a cientos de padres de familia de estudiantes de primer ingreso en un encuentro pensado para acercarlos a esta nueva etapa universitaria. Nuestros estudiantes de primer ingreso también vivieron su jornada de inducción, un espacio para conocer la institución, sus servicios, los escenarios que ahora serán parte de su día a día y, por supuesto, empezar a sentirse parte de la familia uteísta. Además, el rector Omar Lenguerque lideró la inducción y reinducción docente 2026 segundo semestre, un espacio para compartir los avances de la institución, reconocer el trabajo de quienes acompañan la formación de nuestros estudiantes y proyectar junto los retos del nuevo periodo académico. También junto con el rector acompañamos a 119 soldados próximos a culminar su servicio militar hacia una nueva etapa de vida. Con el curso de Estrategia Formativa en Emprendimiento, fortalecimos sus capacidades para crear oportunidades y nuevos proyectos. Asimismo, la comunidad uteísta participó del primer taller psicopedagógico Salud Mental y Visión de Vida, un espacio donde compartieron experiencias para aprender a fortalecer y desarrollar el autoconocimiento en función del bienestar personal y académico.
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Comenzamos con una bienvenida muy especial porque la familia UTEísta sigue creciendo. 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